El grupo también cuenta con el trompetista Bill Hartman, el baterista Al Harewood y los bajistas Sam Jones o Layman Jackson, a través de un repertorio de estándares y originales de blues de Donaldson y Parlin. Sunnyside Up, grabación hecha en New Jersey en 1960.

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El grupo Sur Ensemble, que dirige el baterista chileno Pablo Sáez, incluye a músicos talentosos que interpretan una elegante forma de fusión que combina influencias latinas con africanas, rock y jazz de cámara. Su disco Inmanencia es jazz en vivo y contemplativo en su mejor momento. Sáez es un excelente proveedor de ritmos que sabe cómo apoyar y atacar con energía para que la guitarra, el bajo y el piano puedan brillar. Su versión de Libertango de Astor Piazzolla es una de las piezas más intrigantes del álbum. Está dividida instrumentalmente entre los músicos, por lo que la falta del bandoneón no pesa mucho. Grabación realizada en 2018 en Colonia, Alemania.

El saxofonista y compositor John Shurman, en sus casi 50 años de carrera, ha tocado y grabado en tantos escenarios como uno se pueda imaginar. Ya se trate de música experimental, proyectos de fusión rockista, grandes conjuntos, solos, dúos, grabaciones conceptuales, lo que sea. Brewster's Rooster, el gallo de Brewster, es una cita de jazz bastante directa. Lo acompañan el guitarrista John Abercrombie, Jack DeJohnette en batería con Drew Grass en el contrabajo. El sonido de la grabación, aunque contemporáneo, se basa en el del sello ECM de finales de los años 70. La banda puede swinguear cuando lo necesite o quiera. Lo comprueba en el segundo corte del disco, Hilltop Dancer, con un trabajo bellamente discreto de Abercrombie y una síncopa latina de doble tiempo de DeJohnette, con Shurman en excelente forma post-bob. Brewster's Rooster, grabación realizada en Nueva York, el 2007.

0: Escuchábamos selecciones de Brewster's Roosters, del saxofonista John Shurman, grabación de 2007. Información adicional acerca de lo que hemos escuchado en el sitio purojazz.com. A continuación, escuchemos a José Oplustil, quien nos brinda sus programas Archivo Maestro, seguido por Siglo XXI. Muy buenas noches.
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2: Atención a la señal horaria en FM Universidad de Magallanes. Exactamente 22 horas 10 de la noche.
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4: Muy buenas noches. Hoy completamos una semana que hemos dedicado en Archivo Maestro a música vocal orquestal de Maurice Ravel. Después de completar su segunda ópera, El Niño y los Sortilegios, Ravel retornó a la voz con las canciones de Madagascar para voz, piano, flauta y cello. Esta trilogía de 1926 se basó en textos de Évariste de Bargny, dos de los cuales proyectan la imagen que se tenía en Occidente de la mujer oriental, mientras que uno habla de la destrucción colonialista de la gente y las costumbres de Madagascar. Los títulos son Nahandov, Agua y Es Dulce.

Jesse Norman y miembros del ensamble Enter Contemporain, dirigidos por Pierre Boulez, interpretaban las canciones de Madagascar. Después de realizar una exitosa gira por los Estados Unidos en 1928, en la cual interpretó y dirigió su música, realizó entrevistas y ofreció conferencias, Ravel se embarcó en varios proyectos. Primero, estuvo un ballet encargado por Ida Rubinstein, que resultó en Bolero, un emblemático cuadro orquestal que comenzó inspirado en España y terminó afectado por ese aspecto de lo industrial y lo mecánico que tanto atraía a los artistas en esa época. Impresionado por las fábricas estadounidenses y el ballet Le Pas d'Acier, El Paso de Acero, de Sergei Prokofiev, Ravel decidió explorar los mecanismos y las sincronías en Bolero, una partitura que él mismo describiría como un simple estudio de orquestación sin desarrollo o 17 minutos de orquesta sin música. Es por todo esto que Ravel se sintió sorprendido al ver el entusiasmo generado por la obra desde su estreno como ballet en 1928. Si bien recomendó una escenografía al aire libre con una fábrica como trasfondo, el primer montaje con coreografía de Nijinska y decorado de Benoit transcurría en una taberna. Una mujer entraba, subía a una mesa y bailaba. Aparecían hombres y se unían a la danza. Mientras la música crecía en excitación, surgían cuchillos y la mujer pasaba de un brazo a otro. Y cuando la partitura terminaba, todos se detenían y bajaba el telón.

La Sinfónica de Londres, dirigida por Claudio Abbado, interpretaba bolero. Después de terminar esta obra, Ravel inició dos conciertos para piano. El primero, completado en 1930, fue escrito para Paul Wittgenstein, el famoso pianista austriaco, que tras perder su brazo derecho en la Primera Guerra Mundial, encargó obras a Hindemith, Britten, Prokofiev, Strauss y otros autores. La respuesta de Ravel, aunque no dejó conforme a Wittgenstein, solucionó magistralmente los problemas de balance, textura y color. Este concierto para la mano izquierda lo escucharemos ahora con Christian Zimmermann.

Era el concierto para la mano izquierda, de Maurice Ravel, con Christian Zimmermann y la Sinfónica de Londres, dirigida por Pierre Boulez. El segundo concierto para piano, que Ravel comenzó en 1929, adoptó muchas de las virtudes de su compañero de ruta, pero incluyó otros ingredientes provenientes sobre todo del jazz, Mozart y Saint-Saëns. La obra fue estrenada en 1932 por Marguerite Long en el piano y Ravel en la dirección, y se repitió varias veces durante la posterior gira que ambos emprendieron por 20 ciudades europeas.

era el concierto para piano y orquesta en sol mayor de Maurice Ravel, con Christian Zimmermann y la Sinfónica de Londres, que dirigía Pierre Boulez. Este concierto para piano fue la penúltima obra de Ravel, ya que después de un accidente automovilístico que sufrió en 1932, fue afectado por una enfermedad progresiva que le incapacitó para seguir trabajando. Siguió asistiendo ocasionalmente a algunos conciertos y siendo acompañado por un pequeño círculo de amigos, pero tras una fallida operación cerebral falleció en diciembre de 1937. Entonces estaba trabajando en un nuevo proyecto, una partitura para una película sobre Cervantes que dirigía Pabst y protagonizaba Chaliapin. Pero el accidente que sufrió en automóvil complicó su salud y finalmente no pudo terminar la partitura. Solamente dejó una serie de canciones que tituló Don Quijote a Dulcinea, con poemas de Paul Morand, y que se estrenó en 1934. Sus títulos son Canción Romanesca, Canción Épica y Canción de Brindis.

0: Don Quijote a Dulcinea se titulaba esta trilogía de canciones de Maurice Ravel que escuchábamos con José Van Damme y la Sinfónica de la BBC, dirigida por Pierre Boulez. Con esto completamos el programa de hoy y también el ciclo que esta semana hemos dedicado a Maurice Ravel, escuchando sus obras vocales orquestales en esta serie de programas. El lunes a las 22 horas estamos de vuelta aquí en Radio Beethoven. Hasta entonces.
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Indicamos la hora en FM Universidad de Magallanes. Exactamente 2 de la madrugada.

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FM Universidad de Magallanes indica la hora. Exactamente las 3 de la madrugada. 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

0: En FM, Universidad de Magallanes, 88.9, indicamos la hora. Exactamente las 4 de la madrugada.
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1: En 1816, en los primeros años del romanticismo europeo, el compositor austríaco Franz Schubert apenas cumplía 16 años cuando compuso el Lied Gretchen am Spinnrade, o Margarita en la Rueca, inspirado en la tragedia de Fausto del reconocido escritor alemán Johann Wolfgang von Goethe. El Lied es una forma basada en el Volkslied germano y se trata de una canción breve cuya letra es un poema y se ha escrito para voz solista y acompañamiento, generalmente de piano. No se busca en su interpretación virtuosismo vocal, sino una íntima relación con el relato y la emoción que brinda su historia. Una forma musical que se hizo famosa justo en el romanticismo, con compositores de la talla de Robert Schumann, Johannes Brahms, Hugo Wolf, Franz Liszt y fundamentalmente con Franz Schubert, quien escribió cerca de 600 Lieder. El personaje de Margarita en la Rueca recita o canta las palabras mientras hace girar el hilo de su rueca. La intensidad de su amor ha destruido su quietud interior y la rueca gira y gira como sus pensamientos, llenos de juventud, enamorada locamente de Fausto. Para ir a su encuentro, la muchacha dará una poción para dormir a su madre, quien finalmente nunca despertará. En esta obra se observa una evolución del papel del piano que activamente brinda a la atmósfera tensión interpretativa. Mi quietud se aleja, me pesa el corazón, nunca conseguiré hallar la paz. Me siento perdida, me siento muerta si no está. Mi mundo entero pierde su atractivo. Mi cabeza da vueltas y vueltas y mis sentidos deliran. Si miro la ventana, solo a él mis ojos buscan. Su andar altivo, su noble figura, la sonrisa de su rostro, el fuego en su mirada, el fluir de sus palabras, la caricia de sus manos, sus besos. 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Nunca conseguiré hallar la paz.

0: Escuchábamos Gretchen am Spinnrade o Margarita en la Rueca de Franz Schubert del catálogo Deutsch 118 en la versión de René Fleming con Christoph Heisenbach en el piano.
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Indicamos la hora en FM Universidad de Magallanes, exactamente las 5 de la madrugada.

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1: En 1816, en los primeros años del romanticismo europeo, el compositor austríaco Franz Schubert apenas cumplía 16 años cuando compuso el Lied Gretchen am Spinnrade, o Margarita en la Rueca, inspirado en la tragedia de Fausto del reconocido escritor alemán Johann Wolfgang von Goethe. El Lied es una forma basada en el Volkslied germano y se trata de una canción breve cuya letra es un poema y se ha escrito para voz solista y acompañamiento, generalmente de piano. No se busca en su interpretación virtuosismo vocal, sino una íntima relación con el relato y la emoción que brinda su historia. Una forma musical que se hizo famosa justo en el romanticismo, con compositores de la talla de Robert Schumann, Johannes Brahms, Hugo Wolf, Franz Liszt y fundamentalmente con Franz Schubert, quien escribió cerca de 600 Lieder. El personaje de Margarita en la Rueca recita o canta las palabras mientras hace girar el hilo de su rueca. La intensidad de su amor ha destruido su quietud interior y la rueca gira y gira como sus pensamientos, llenos de juventud, enamorada locamente de Fausto. Para ir a su encuentro, la muchacha dará una poción para dormir a su madre, quien finalmente nunca despertará. En esta obra se observa una evolución del papel del piano que activamente brinda a la atmósfera tensión interpretativa. Mi quietud se aleja, me pesa el corazón, nunca conseguiré hallar la paz. Me siento perdida, me siento muerta si no está. Mi mundo entero pierde su atractivo. Mi cabeza da vueltas y vueltas y mis sentidos deliran. Si miro la ventana, solo a él mis ojos buscan. Su andar altivo, su noble figura, la sonrisa de su rostro, el fuego en su mirada, el fluir de sus palabras, la caricia de sus manos, sus besos. Mi quietud se aleja, me pesa el corazón. Nunca conseguiré hallar la paz.

0: Escuchábamos Gretchen am Spinnrade o Margarita en la Rueca de Franz Schubert del catálogo Deutsch 118 en la versión de René Fleming con Christoph Heisenbach en el piano.
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son las 6:30 de la mañana. 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

Bueno, todo llega a un final. Y nosotros todavía no hemos llegado a él, pero nos acercamos de a poquito. Así que yo también lo amo.

y dirección psicológica, Cristian Carballo Muñoz. Desde aún más lejos ha llegado para estar esta noche con nosotros.

basketball. La más chica, es el lejos, el más guapo de toda la banda. Así que después, por ahí en los pasillos, ya tú sabes, chicos. Un infiltrado. Creía que el fondo era negro y iba a pasar piola, pero no, compadre. Desde Cuba, prefiera las maracas. Sentadito ahí, sentadito pasando piola, con sus puntitos y sus ojos de pez. Paradito por allá, con sus ojos de pez. En el acordeón, guitarras, varias, toda la onda del mundo. Nos robamos a este cabro de los truqueros de Juana Fe, un gran amigo. Un aplauso enorme para Inti González. El hombre más groovy de esta orquesta.

la guinda de la torta, la aceituna del martini, el palillo del sándwich, la estrella de nuestra noche y el sol de nuestro día. En los coros, percusiones, baile, belleza, simpatía, amistad, apañamiento y chelo. Desde Austria, Maggie Rust. Por último, mira, sin pensarlo, el último, el que ha estado más tiempo apañándome en esta extraña y loca misión de llevarle estas canciones a ustedes, nos visita hoy desde un pueblo chiquitito que no me acuerdo cómo se llama, muy lejos de aquí, pero viene de cerquita, de cerca de mi casa más encima, de más o menos Simón Bolívar con Lynch, por ahí, desde La Reina, Alejandro Soto Lacoste en piano, acordeón, guitarra y coros.

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1: La inventó el Tilo, porque en ese tiempo uno estaba decidiendo ir para aquí, nos dedicamos a cantar. Está la Mansescoa y nosotros ahí íbamos a cantar. Además nos llamábamos Congreso, imagínense los títulos. Y inventó esta canción preciosa que siempre nos trae unos recuerdos tremendos. Y es como un relicto que queda en nuestro corazón, en nuestras almas, para seguir teniendo fuerza a esta edad, después de 56 años de carrera, para seguir cantando al amor, a la

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1: Un, dos, un, dos.

0: La que cautivó mi corazón. Bueno, vamos con usted, con este tema que dice, que es un clásico acá en México, y dice así, qué bello, y dice así.
1: Y arriba.

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indicamos la hora. Son las 7:30 de la mañana. 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
1: Suelta la guitarrita, Jano.

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1: Tuve la suerte de encontrar la voz de mis canciones y el corazón de una amiga en la señora Sandra Mianovich.

Son las 8:30, 8:30 de la mañana. 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

Quiero contarle, mi hermano, un pedacito de la historia negra, de la historia nuestra, caballero. Y dice así.

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Así saldamos todas nuestras deudas. En eso apareció Francis y me dijo: miéntele. Total, no hay nada nuevo bajo el sol. Ahí yo le dije: tranquilo, rey. Tu hermano solo quiere estar entre mis brazos y que le cante una canción de lejos. 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Por suerte, a la velocidad de la luz, Cancamusa se aprendió todos los temas.

acá y podremos tranquilamente llegar hasta la canción para mañana. Lo siento, debo irme. Que siga la fiesta. Solo les tengo una advertencia. Creo que esta noche llueve sobre la ciudad porque una nube cuelga sobre mí.

0: Muchas gracias.
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Bueno, y cómo no también agradecerle la tremenda invitación y por organizar también este lindo festival estudiantil que hacen a nuestro amigo Marcelo Risco y también a nuestro amigo Sebastián. Un fuerte aplauso para ellos, por favor, que pasan días trabajando para poder tener este festival arriba. Y ya nos vamos a ir despidiendo con esta última cumbia, así que la salimos a bailar. Y esto dice más o menos así.

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1: El potro remix.

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0: Niki. Niki.
1: ¿Qué pasó? ¿Qué pasó?
0: Ey, ¿te crees millonario? ¿Qué fue?
1: No, es un sueño ahí más raro.
0: ¿Cuál sueño, parce?

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0: Gracias, gracias a todos. Bendiciones a todos. Hermosa noche.
1: Fue muy buena. Los aplausos. Los aplausos para México.
0: Gracias, chicos.
1: Belleza.
2: Con esa pollera amarilla, oye.

Indicamos la hora en FM Universidad de Magallanes. Exactamente 11 horas. 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

0: Pero yo creo que después es un poco de cutipaste.
1: El que se quede sin dar el paso, no voy a ser yo.

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2: ¿Dónde van?
3: Voy para una cita médica. Nos vemos.
2: Suave por ahí.

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Te indicamos la hora. Son las 12 horas, mediodía en Chile.

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1: ¡Eja!

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Ubay, César Isela. Quiero

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1: Buenas tardes. Hoy nos complace presentar un disco de reciente aparición en el ambiente musical chileno. Su autora es la artista nacional Natalia Contese, que con esta producción cierra una serie dedicada a los cuatro elementos de la naturaleza. El primer disco dedicado a la tierra apareció en el año 2011 con el título Puñado de Tierra. El segundo en 2013, dedicado al viento, titulado Corra la Voz. Y el tercero, Diluvio, dedicado por supuesto al agua, en el año 2017. Y finalmente, el último disco lanzado ayer en la sala máster, Futuro Primitivo, inspirado en el fuego. Según la propia Natalia Contese, esta producción nos invita a habitar un tiempo y espacio que nos vuelca al origen para traer hasta nuestra contemporaneidad relaciones posibles entre especies y reinos. Recordemos que Natalia se ha dedicado por más de 20 años a la creación e investigación de la cultura popular tradicional americana, fusionando estilos de la tradición oral chilena, como la cueca, la tonada, la décima, las refalosas, para dar vida a nuevas composiciones. Con arreglos musicales innovadores, transforma estos elementos en canciones que se adentran en el territorio de la música popular. Los invitamos entonces a escuchar el nuevo proyecto de Natalia Contese, Futuro Primitivo. Presentamos al inicio Montaña de Pueblos, Hay Amores y Lo que la mano da.

Estamos escuchando Futuro Primitivo, la nueva producción de Natalia Contese. La labor artística de Natalia va más allá de los escenarios, ya que es también la creadora de dos proyectos de gran impacto social y cultural: la organización comunitaria llamada Escuela Chilena de Folclore y Oficios, un espacio pedagógico y difusor que fomenta la creación de obras fusionando lo tradicional con lo contemporáneo, y el otro proyecto es la Carpa de los Oficios, labor itinerante, que lleva una carpa de circo a plazas y colegios públicos donde, junto a un equipo de maestros, se enseñan diversos oficios del folclore chileno, tanto mestizo como indígena. Sigamos entonces escuchando Futuro Primitivo de Natalia Contese. Los títulos son El Volcán, Reñuco, Cerro Renca, y Kuntur Cuyashkamanta, Cóndor Enamorado.

Hemos escuchado el disco Futuro Primitivo de la cantautora chilena Natalia Contese, última producción de una serie dedicada a los cuatro elementos de la naturaleza: tierra, aire, agua y fuego. Finalizaremos el espacio de hoy con otra cantautora nacional, Nicole Bunot, que en el año 2014 lanzó su primer disco como solista, titulado Crisálida. Dueña de una gran técnica vocal, se hizo conocida desde mediados de la década de los 2000 en el terreno del jazz. Sin embargo, su carrera ha mostrado un giro desde esta primera producción hacia la fusión folclórica latinoamericana. Dentro de su carrera ha realizado colaboraciones con artistas nacionales y extranjeros de diversos ámbitos, entre ellos Isabel Parra, Nano Stern, Federico Daneman, la banda Cultrera y Mauricio Rodríguez, entre otros. Los invitamos a escuchar entonces una selección de Crisálida de Nicole Bunot.

0: Hemos escuchado una selección de temas del disco Crisálida, de Nicole Bunot. De esta forma estamos cerrando el espacio de hoy. Nos acompañó también Natalia Contese y su producción Futuro Primitivo. Nos volvemos a encontrar el próximo domingo a las 13 horas. Buenas tardes.
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Punta Arenas, ¿cómo están? Qué gusto. Somos Catalina y las Bordonas de Oro. Venimos hoy día muy contentos a compartir un lindo repertorio. Acaban de escuchar canciones.

canciones propias, originales de nuestro disco Presagio, y también un par de canciones clásicas del repertorio de boleros. Somos admiradores de esta linda música y qué bonito que nos hayan considerado hoy día para esta ocasión. Soy de aquí, nacida y criada, mal criada no puedo decir porque están mis padres, que los amo con todo mi corazón, y toda mi familia también, así que estoy muy contenta de estar hoy día acá en la región de Magallanes, el lugar donde aprendí a cantar también, y pisando este escenario después de haber participado en el estudiantil y en la competencia. Así que gracias por escucharnos, por disfrutar de esta música, y como siempre hay canciones entretenidas como las que acabamos de tocar, también hay un bloque triste, porque a todos nos gusta llorar, un poquito que sea. Lástima que no hay trago por ahí, parece, pero no pasa nada, que con esta la hacemos. Voy a buscar el atril y vuelvo. Vamos a partir con una composición de nosotros llamada Penas, para todos ustedes. Vamos allá.

0: 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Muchas gracias.
1: ¡Hola! ¿Dónde estás? No te veo.

Muchas gracias, qué bonito. Extendemos el aplauso. En el contrabajo, nuestro amigo directamente de Magallanes, Esteban Pérez. Desde acá, desde acá. En la guitarra, nuestro amigo Adrián Muñoz. Se está hidratando, importante. En las percusiones, nuestro amigo Pablo Castro. En la guitarra y en la dirección y arreglos, Martín Silva. Y en las percusiones también, Danilo Donoso.

¿Cuál es el mejor bigote? Me falta solo a mí. Para la otra que venga, lo traigo. Estoy muy contenta, qué bonito estar aquí. Gracias a todos los chiquillos del sonido, a todos los chiquillos que han armado este lindo espectáculo. Qué bonito que exista este hermoso festival. Es de los pocos que mantiene el folclore intacto desde principio a fin. Tiene un público que admira la música chilena y el folclore latinoamericano, que es lo más bonito que tenemos. Cuidémoslo, hagámoslo parte de nosotros, es lo que nos pertenece y nos identifica. Así que muchas gracias igual a la Municipalidad de Punta Arenas, a todos los gestores culturales. Y qué lindo, hay parte de mi familia que no me veía cantar desde que tengo 17 años, así que qué lindo, deben estar por ahí, en algún lado. Nos vamos a México entonces.

Y a la cuenta de tres, vamos a hacer el grito más mexicano que tengamos en nuestros corazones. A ver, uno, dos y tres. Estuve esperando este momento por mucho tiempo. Y ahora el grito más magallánico que tengan en sus corazones. Uno, dos y tres.

0: tremendo trabajo que se ha realizado y que ha llevado tan en grande nuestra Patagonia y a través de estas hermosas canciones. Y tu rol importantísimo también como jurado.
1: Muchas gracias.
0: Y recibe el cariño de tu pueblo, de tu gente.
1: Estoy con mi banderita aquí.
2: Sí. La bandera de Magallanes hoy día los pulsar. Hoy día convertirte en una emergente artista que defiende los colores desde Magallanes, de lo difícil que es salir de regiones, pero que estás construyendo una historia que es bellísima y que el público también aplaude y agradece que estés junto a las Bordonas de Oro. Y que hoy día, Catalina, te conviertas sin duda en una gran jurado que le ha tocado una pega súper difícil. No ha estado fácil. 12 canciones, tener que elegir 6 para el día de hoy y dentro de un par de minutos más la canción ganadora. Wow, tú también estuviste en esa misma escena. Y de forma anticipada incluso habíamos conversado. Venías a Magallanes, no necesité contar nada, pero estamos contentos de que se haya cumplido eso.
1: Muchas gracias, yo también. Estoy muy feliz también de haber sido parte del jurado. Las canciones están hermosas. Felicitaciones a todos quienes participaron. Y también un agrado compartir con los jurados artistas importantes de Chile. Así que genial.
2: Y aquí están tus amigos, hay algunos maestros, gente de la música que te ha seguido los pasos desde muy pequeña.
1: Sí.
2: Y que hoy nos llena de orgullo tenerla acá. Este es el aplauso que recibe.
1: Gracias.
2: Con mucho amor, con mucho cariño. Gracias por estar aquí.
1: Gracias
2: de verdad.
0: Querida Catalina y las Bordonas de Oro, queremos hacer entrega de este reconocimiento a través de una historia que tú conoces muy bien, que es a través del ovejero, nuestro gran hombre del ovejero de Magallanes.
1: Muchas gracias.
0: Gracias a ti por estar en este escenario. Tu tierra.
2: Ahí está. Tu ovejero.
0: El amor por nuestra Patagonia, que lo llevas plasmado en tu corazón, en tus letras, pero también, como tú dijiste, con tus grandes amigos. Y el público quiere algo más. Escuchemos.
2: A ver, a ver, a ver, a ver.
0: A ver, con un poquito de música.
2: Señoras y señores, público presente en esta 44ª edición de este festival folclórico en la Patagonia. La voz hecha canción con un talento nato. Esta noche este público quiere premiar con...
0: se hace presente, recibe el cariño de tu gente. Sabemos que el día de hoy te vas a ir con el corazón lleno de amor.
2: Bienito.
0: Pero en especial con el cariño de la gente y con este gran reconocimiento que el día de hoy el Festival Folclórico en la Patagonia le entrega a Catalina y a las Bordonas de Oro, Ñandú.
2: Este es el aplauso y el Ñandú, por supuesto, que viene. Es una que corre pero no vuela y que defiende además su núcleo familiar, que está siempre atento y vigía. Esa misma familia es la que el día de hoy te quiere reconocer, Catalina, por el trabajo que
1: muchas
2: has hecho
1: gracias
2: con este equipo, con estos amigos tan tuyos y que son tan eximios músicos. Invitamos entonces para que nos acompañe en este instante este trofeo que es maravilloso y que además muchos están...
1: Viene
2: por la Pampa, ahí viene. Don Germán Flores, concejal de la comuna de Punta Arenas, le trae entonces el Ñandú a la gran Catalina Plaza.
0: Qué lindo, Catalina. Qué lindo recibir este homenaje con sus amigos. Ella dice, y donde hablamos desde muy joven, cantando en diferentes lugares, desde los establecimientos escolares seguramente, y ese cariño por este festival desde muy pequeña, donde te llevas el ovejero y el reconocimiento, y nuestro querido Ñandú, que lo hace entrega a la gente con el cariño, y también porque te siguen y te quieren, y quieren que sigas siendo una gran artista como el día de hoy lo
2: Pero
0: eres.
2: Pero te lo vamos a pedir, así como la gente te ha otorgado estos trofeos, si nos puedes regalar un par de canciones más, por
1: sí,
2: favor. ¿Si queda algo más?
1: Sí, pues
0: tenemos
2: siempre.
1: Siempre queda algo bueno por ahí.
0: Siempre. Entonces, gracias, en nuestro gran festival folclórico en la Patagonia, late fuerte el corazón por nuestros queridos amigos que vienen el día de hoy a este gran escenario. Alfonso Concho Cárcamo.
2: Junto a Catalina Plaza. Y por supuesto, nada más y nada menos que... las

0: Gordonas de oro. Un aplauso grande porque esto sigue. Vamos. Las gordonas de oro. Un aplauso grande porque esto sigue. Vamos.
1: Muchas gracias.

0: Este es el aplauso para Catalina Plaza y las Borbonas de Oro. ¡Qué mágica noche! Mira, un sentido romántico, bolero cerrando con cumbias. Gracias, Catalina, además, por acompañarnos.
1: Que se vengan para acá, reciban.
0: Venga.
1: Y con los hermosos premios y reconocimientos.
0: Grandes músicos,
1: mira,
0: además.
1: Qué lindo lo que dice por ahí, Catalina. ¿Qué más dice? Gracias por venir.
0: Gracias por estar acá, gracias por dar todo en el escenario y por entregar tu amor y cariño. Este es el público que también te aplaude de pie el día de hoy. Una magallánica de tomo y lomo que ya tiene de pie Magallanes. Así estamos.
1: Qué hermoso este momento. Qué hermoso, Catalina, este momento en conjunto con las Bordonas de Oro. Que el público se coloque de pie, que esté

0: lindo. Como tú dices, con mis amigos.
1: La importancia también de la identidad local. Wow, esa emoción, además que se palpa, está en el ambiente. Una más. Sí, claro.
0: Oscarito, quiero escuchar al público. El público se está manifestando. Catalina, ¿habrá la posibilidad de una más?
2: Tenemos más música.
0: Tenemos más música, dice Catalina.
1: Este es el escenario de Catalina Plaza y las Bordonas de Oro. Sigamos, vamos.
0: Muchas gracias. Una más.
2: Qué lindo, gracias. Estoy muy feliz, muchas gracias. Aguante la región de Magallanes, toda su gente. Que viva el folclore, la música latinoamericana. Y todos quienes levantaron este hermoso festival. Gracias a Diego Fernández en el sonido. Un aplauso, por favor, a nuestro amigo que lo traemos del norte. A Claudio también en las luces. Y a todos los chiquillos que están trabajando aquí en el festival. ¿Y con qué vamos? Seguimos con las cumbias nomás. ¡Párese nomás!

0: Muchas gracias, Catalina. Muchas gracias. Wow, qué linda noche. Lo hemos pasado increíble. El público de pie. Ha sido una jornada maravillosa.
1: Qué maravilloso. Cómo despedimos esta gran jornada, esta última noche del Festival Folclórico con nuestra grande Catalina y las Bordonas de Oro. Un fuerte aplauso. Muchas gracias.
0: Se están despidiendo. Gracias. ¡Bravo!
1: ¡Grandioso, majestuoso!
0: ¡Y que viva Magallanes! Muchas gracias, Catalina.
1: Muchas gracias.
0: Se lleva todos los premios, además, el cariño, el aplauso, la gente de pie durante la jornada del día de hoy, en esta última noche que compartimos

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3: Muchas gracias. Ahora un tema que quizás como grupo nos marca bastante, un tema muy hermoso, una saya con arreglos del grupo Abra, un bonito tema, ojalá que les guste.

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1: Con ustedes Jorge Perro Viejo Serrano. Buenas noches.

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vamos con esa pollera amarilla, oye.

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1: Muchas gracias. Me siento como en el set de Smells Like Teen Spirit en el gimnasio. Cantemos una canción, pues.

En FM, Universidad de Magallanes, indicamos la hora de este momento. Exactamente las 16 horas.

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0: Gracias, gracias a todos. Bendiciones a todos. Hermosa noche.
1: Fue muy buena. Los aplausos. Los aplausos para México.
0: Gracias, chicos.
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Este concierto que vamos a hacer entre todos es un concierto de compartir. Quiero pedir un fuerte aplauso para que entre la belleza de este escenario.

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1: Somos raperos, pero no delincuentes. Así que me voy a tirar algo ahí con Vico.

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Hola amigos, esto es Riff aquí por las pantallas de UMAC TV y hasta ahora te traemos un clásico de la música en general, no solamente del rock, como ya es habitual en nuestro programa. Los elegidos de hoy, una banda de los años 60, tal vez no los conozcas, pero tienen varios temitas ahí reversionados por otros músicos años después. Hoy día tenemos a Tommy James and the Shondells y el tema, sin duda alguna, no necesita presentación y lo vas a reconocer fácilmente. Se llama Crimson and Clover. Este temita es del año 1969.

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0: FM Universidad de Magallanes indica la hora. Exactamente 21 horas.
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1: Muy buenas noches, bienvenidas y bienvenidos a esta sesión de Puro Jazz. El pianista Oren Evans, en su disco The Red Door, reclutó dos bandas, una con la sección rítmica del legendario contrabajista Buster Williams y el veterano baterista Gene Jackson, al que se unen el trompetista Wallace Roney o el saxotenor Larry McKenna. La otra es un quinteto con el trompetista Nicholas Payton y el saxofonista y flautista Gary Thomas. El bajista es Robert Hirst y Marvin Smithy Smith, el baterista. En general, los músicos más antiguos del álbum son artistas con los que Evans había soñado trabajar durante mucho tiempo. The Red Door, grabación hecha en Pensilvania en marzo de 2020.